Salmo 104. Bendice, alma mía, a Jehová. Jehová, Dios mío, mucho te has engrandecido. Te has vestido de gloria y de magnificencia. El que se cubre de luz como de vestidura, que extiende los cielos como una cortina, que establece sus aposentos entre las aguas, el que pone las nubes por su carroza, el que anda sobre las alas del viento, el que hace los vientos sus mensajeros y las flamas de fuego sus ministros. Él fundó la tierra sobre sus cimientos, no será jamás removida. Con el abismo, como con vestido, la cubriste. Sobre los montes estaban las aguas. A tu reprensión huyeron. Al sonido de tu trueno se apresuraron. Subieron los montes, descendieron los valles, al lugar que tú les fundaste. Le pusiste término, el cual no traspasarán, ni volverán a cubrir la tierra. Tú eres el que envía las fuentes por los arroyos. Van entre los montes, dan de beber a todas las bestias del campo, mitigan su sed los asnos monteses. A sus orillas habitan las aves del cielo, cantan entre las ramas. Él riega los montes desde sus aposentos, del fruto de sus obras se sacia la tierra. Él hace producir el heno para las bestias y la hierba para el servicio del hombre, sacando el pan de la tierra y el vino que alegra el corazón del hombre, el aceite que hace brillar el rostro y el pan que sustenta la vida del hombre. Se llenan de savia los árboles de Jehová, los cedros del Líbano que él plantó, allí anidan las aves. En las hayas hace su casa la cigüeña, los montes altos para las cabras monteses, las peñas madrigueras para los conejos. Hizo la luna para los tiempos, el sol conoce su ocaso. Pones las tinieblas y es la noche. En ella corretean todas las bestias de la selva. Los leoncillos rugen tras la presa y para buscar de Dios su comida. Sale el sol, se recogen y se echan en sus cuevas. Sale el hombre a su labor y su labranza hasta la tarde.

cuán innumerables son tus obras, oh Jehová. Hiciste todas ellas con sabiduría. La tierra está llena de tus beneficios. He allí el grande y el anchuroso mar, en donde se mueven seres innumerables, seres pequeños y grandes. Allí andan las naves. Allí está Leviatán, que hiciste para que juguese en él. Todos ellos esperan en ti, para que les des comida a su tiempo. Les das, recogen, abres tu mano, se sacian de bien. Escondes tu rostro, se turban. Les quitas el hálito, dejan de ser, y vuelven a polvo. Envías tu espíritu, son creados, y renuevas la faz de la tierra. Sea la gloria de Jehová para siempre. Alégrese Jehová en sus obras. Él mira la tierra y ella tiembla. Toca los montes y humean. A Jehová cantaré en mi vida, y mi Dios cantaré salmos mientras viva. Dulce será mi meditación en él. Yo me regocijaré en Jehová. Sean consumidos de la tierra los pecadores, y los impíos dejan de ser. Bendice, alma mía, a Jehová. Aleluya.

Isaías 8, 11 a 13. Porque Jehová me dijo de esta manera como mano fuerte, y me enseñó que no caminase por el camino de este pueblo, diciendo, no llaméis conspiración a todas las cosas que este pueblo llama conspiración, ni temáis lo que ellos temen, ni tengáis miedo. A Jehová de los ejércitos, a Él santificad, sea Él vuestro temor, y Él sea vuestro miedo. Isaías 8, 11 a 13.

Salmo 32:8. Te haré entender y te enseñaré el camino en que debes andar. Sobre ti fijaré mis ojos. Salmo 32:8.

Primera de Juan 1:9. Si confesamos nuestros pecados, Él es fiel y justo para perdonar nuestros pecados y limpiarnos de toda maldad. Primera de Juan 1:9.

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1: Damos gracias a Dios por darnos esta preciosa oportunidad de estar aquí nuevamente, con el único propósito de poder compartir con cada uno de ustedes la palabra del Señor. Gracias, gracias por su fiel sintonía, donde quiera que nos estén escuchando aquí localmente. Amén. Y a través de las redes sociales también, Dios les bendiga a cada uno de aquellos que ya está conectado. Y le invito a que haga share para que pueda compartir con cada uno de aquellos que aún no conocen de la palabra del Señor. Si usted tiene familiares, si usted tiene amigos, ¿verdad? Invítelos a que escuchen el programa, no nada más este, sino varios, porque sabemos que siempre Dios tiene grandes bendiciones para con cada uno de aquellos que están buscando de la palabra del Señor, que abren su corazón y le dicen: Señor, aquí estoy, habla a mi vida, habla a mi corazón, que necesito de tu presencia. Y yo creo que en esta noche no va a ser la excepción. Yo sé que Dios va a hablar a muchas vidas, a muchos corazones, porque necesitamos de Él a cada día. Necesitamos de su presencia, necesitamos de su guianza. Y es por eso que a través de la palabra del Señor nosotros podemos ver cuánta necesidad hay en el pueblo del Señor, ¿verdad? En la viña del Señor, aleluya. Y es por eso que en esta hora estamos aquí compartiendo con cada uno de ustedes para que podamos ser de bendición. Amén, aleluya. Y poder compartir esa preciosa palabra que trae bendición a su vida, a mi vida y a cualquier vida que abra su corazón, porque sabemos que siempre el Señor hace grandes cosas a través de su palabra. Y en esta noche vamos a estar compartiendo en la palabra del Señor. Sabemos que es un tema donde cada uno de nosotros podemos estar muchas veces teniendo un tiempo de oración, ya sea personalmente, ya sea congregacionalmente. Y es por eso que a través de su palabra nosotros podemos experimentar lo que el Dios de la gloria desea para con cada uno de nosotros. Amén. Y es por eso que estaremos meditando en el libro de Mateo capítulo 6. Estaré agarrando esa porción bíblica, Mateo capítulo 6 y verso del 5 hacia el 8. Amén. Aleluya. Porque sabemos que siempre el Señor trae grandes bendiciones para con cada uno de nosotros. Y es por eso que a través de esta preciosa palabra nosotros podemos ver que siempre, siempre el Señor trae bendición. Y esto es un recordatorio, porque yo creo que muchas veces, ¿verdad? Por ejemplo, nos levantamos a trabajar, los que trabajamos secularmente, nos levantamos rápidamente y muchas veces no oramos, ¿verdad? Salimos corriendo, o hay veces que vamos a tomar nuestros alimentos, se nos hizo tarde, o X, y ya no oramos muchas veces, o oramos, como se dice, de carrerita, ya que muchas veces estamos ahí, ¿verdad?, entre personas que aún no conocen. ¿Y qué haces? ¿Verdad? Y uno les tiene que dar testimonio de lo que el Dios de la gloria está haciendo en la vida de cada uno de nosotros. Si cuando oramos, ¿verdad?, usted sabe que la mayoría que, entre comillas, se dice que, ¿verdad?, que conoce a Dios, que va a congregarse en cierto lugar, ¿verdad?, pero vemos que no dedican un tiempo para cuando están comiendo sus alimentos, ¿verdad? No es necesario que usted hable a gran voz. Yo creo que es una de las cosas que muchas veces uno lo puede hacer personalmente, ¿verdad? Porque muchos pueden, ya sabe, muchos dicen, ay, es bien religioso. Luego empiezan a hablar esto, esto y esto otro. Solamente dándoles testimonio, ¿verdad?, de lo que Dios está haciendo a través de darle gracias a Dios por esos alimentos. Y créame que va a haber personas ahí, aunque no conozcan bien al Señor, va a haber, ¿verdad?, como dice su palabra, de oídas te habían oído. Y yo sé que hay muchos que han oído, pero que solamente son oidores, han oído, pero no son practicantes. Amén. Y esta es una de las cosas que nosotros tenemos que hacer, es pues practicar lo que es la oración al poder disfrutar de esos alimentos que Dios nos da a cada uno de nosotros. Amén. Aleluya. Así que yo le doy gracias a Dios primeramente por todo eso. Le doy gracias a Dios también por la vida de mis nietos que se acaban de graduar también, que Dios me los bendiga en gran manera. Amén. Aleluya. Es una gran bendición poder tener, ¿verdad?, en nuestras familias personas jóvenes que se están graduando. Amén. Aleluya. Y eso es algo grandioso, algo que es de mucho esfuerzo, y es por eso que a través de la oración podemos ver que siempre, siempre, ¿verdad?, va a haber una victoria, va a haber luchas, pruebas, sí, lo reconocemos, pero Dios les va a ayudar. Así que Dios les bendiga a mis nietos, amén, y también muy pronto, pues mi hija también se estará graduando, ¿verdad?, también, y eso va a ser una gran bendición, especialmente para mí como padre. Amén, aleluya. Sabemos que Dios siempre tiene grandes cosas. ¿Sí? No ha sido fácil su estudio. Tuvo muchas escollos, muchas trabas, pero gracias a Dios que hasta ahorita el Dios de la gloria la ha seguido ayudando. Y gracias a Dios que ya se va a graduar también. Amén. Y es un paso grandote para mí, ¿verdad? Me siento contento, feliz. No saben ustedes cómo me siento yo, amén, aleluya. Pero yo creo que cada uno de aquellos que se han llegado a ese punto de graduarse, es una gran bendición, amén, aleluya. Así que en esta noche vamos a meditar en la palabra del Señor y por qué en este tema. Cree y confía. Tenemos que creer y confiar en el Señor. Amén. Así que si tiene listo su libreta, su pluma, su lápiz, su lapicero, como le guste llamar, estaremos meditando, estaré agarrando el texto Mateo capítulo 6, verso del 5 al 8. Amén. Mateo capítulo 6, verso del 5 al 8. Un saludo calurosa, nuestra hermana Aida, que Dios la siga restaurando, amén, aleluya, que Dios se siga manifestando en su vida, bendito sea su nombre para siempre. La amamos en Cristo Jesús, amada hermana. No voy a estar unos días, hermana, pero estaré, ¿verdad?, a través de la oración estaremos comunicándonos, aleluya. Así que sin más, vamos a la palabra del Señor. Allá en el libro de Mateo, Evangelio según San Mateo, capítulo 6, versos del 5 hacia el 8, dice la palabra del Señor para la gloria de Dios y en el nombre poderoso de Cristo Jesús. Y cuando ores, no seas como los hipócritas, porque ellos aman el orar en pie en las sinagogas y en las esquinas de las calles, para ser vistos de los hombres. De cierto os digo que ya tienen su recompensa. Pero vea la dirección, el ejemplo, dice verso 6. Mas tú, sí, usted, amada hermana, amigo, hermano, que me está viendo, que me está escuchando, dice, mas tú, cuando ores, entra en tu aposento, y cerrada la puerta, ora a tu padre que está en lo secreto. y tu Padre que ve en lo secreto te recompensará en público. Aleluya. Verso 7. Y orando, no uses o no usáis vanas repeticiones como los gentiles que piensan que por su palabrería serán oídos. Y el verso 8 dice, no os hagáis pues semejantes a ellos, porque vuestro Padre sabe de qué cosas tenéis necesidad antes que vosotros le pidáis. Aleluya, qué precioso es, ¿no? Cuando cada uno de nosotros, como tiempo de, vamos a decir, un tiempo con el Señor que pasamos, un tiempo de oración, porque déjeme decirle que la oración es la columna vertebral, ¿verdad? Para poder salir adelante en cualquier situación que tengamos. Y esto nos debe de guiar, ya sea que usted esté en el ministerio, ya sea que no esté, ¿verdad? Ya sea que usted esté sirviendo en X área, está en el ministerio, pero cuando uno pone en sus manos, ¿verdad?, X trabajo que estamos haciendo en el Señor, tan solo, ya sea, ¿verdad?, espiritualmente o secularmente, una de las cosas que vamos a ver es que siempre Dios nos va a respaldar. Por ejemplo, esta es una pequeña introducción. Por ejemplo, cuando los que estamos en el ministerio, usted está en X como maestro, maestra, maestro de jóvenes, X. ¿Qué es lo que tenemos que hacer? Siempre, siempre, siempre pedir la dirección del Señor, pasar tiempo en oración. No le voy a decir que una hora diaria, dos horas, cada quien sabe el tiempo que tiene. ¿Por qué? Ya sea que usted esté trabajando secularmente, usted puede ahí en su trabajo, si usted está acompañado, si está, no es necesario que usted esté hablando y gritando y no hay que ser, como se dice, muy religioso, ¿verdad? Ahí donde está usted, como dice, calladito se mira bonito, calladita se mira bonita. Ahí donde está usted personalmente hablando con el Señor. ¿Por qué? Porque esa es una comunicación que uno tiene con Él. Está pidiendo la dirección, cómo actuar, cómo seguir las indicaciones bajo el Espíritu Santo de Dios. Señor, ¿qué quieres que haga? Ayúdame esto. Infinidad de cosas que le dice uno al Señor. ¿Para qué? Para que su obra siga adelante. Por ejemplo, si tenemos que trabajar en X circunstancia que estamos en el ministerio, ¿cómo le hago, Señor, a esto para salir adelante? Guíeme, enséñeme, porque sabemos que solamente estamos dependiendo de Él. Porque si es por nuestras propias fuerzas que queremos sacar adelante el ministerio, créanme que es bien difícil. Dios nos deja. Dios deja a la persona para que siga él, ella o él el trabajo, porque estamos con eso, sin pedir la dirección del Señor, lo estamos haciendo a él a un lado. Le estamos diciendo, ¿sabes qué, Señor? Tú no me suples, yo lo tengo que hacer. Y uno humanamente busca la manera de una o de otra forma, pero no es así. Dice que si estamos nosotros bajo la dirección del Espíritu Santo de Dios, ¿verdad?, si no somos obedientes, ya sea no nada más en el ministerio, sino también en el hogar, si no, o con nuestra familia, si no buscamos la dirección para resolver las situaciones, ¿qué va a pasar? Vamos a batallar mucho. Y va a costar trabajo solucionar eso, porque estamos dejando aparte al Señor. Por eso bien dice su palabra, sin mí nada podéis hacer. Sin Él no podemos hacer nada, hermanos. Sí, usted que me está escuchando, sí, en él nada podemos hacer. ¿Por qué? Porque somos sus hijos, estamos bajo su, como se dice, bajo su mandato, bajo sus mandamientos, bajo esa unción del Espíritu Santo. Por eso es de que cuesta mucho trabajo hacer muchas cosas para la gloria de Dios, porque uno las está haciendo y no debe de ser así. Entonces, dice la palabra del Señor, ¿verdad? Del verso del 5 al 8. Ahorita lo vamos a continuar, pero vamos a orar, vamos a ponernos en las manos del Señor, que el Dios de la gloria sea glorificándose de una manera grandiosa y poderosa. Padre bueno que estás en gloria, en el nombre poderoso de Cristo Jesús, Señor nuestro, damos las gracias, Señor, por darnos esta oportunidad de poder estar en este lugar a través de estos micrófonos, Señor. Que sea su Espíritu Santo hablando, tocando esas vidas, Señor, esos corazones, por medio de su Escritura, Señor. Esconda lo imperfecto de este hombre, Señor, y use, Señor, este vaso, este conducto para la gloria suya. Padre, nos ponemos en sus manos y que sea usted, Señor, por medio de su Espíritu Santo, guiándonos, Padre, en el nombre poderoso de Cristo Jesús, que esta palabra sea de edificación, Señor, sea de consolación para la gloria suya. En Cristo Jesús, Señor nuestro, amén y amén. Aleluya. Cree y confía. ¿Cuántos de nosotros creemos en Dios y estamos confiando en Él? Por eso bien dice la palabra del Señor, ¿verdad? Y cuando ores, dice, a usted y a mí nos está hablando, sí, amado hermano y amigo, a usted y a mí nos está hablando, no seas como los hipócritas, dice, porque ellos aman el orar en pie en las sinagogas y en las esquinas de las calles. Para ser vistos de los hombres, de cierto os digo que ya tienen su recompensa en el mundo terrenal, no en el mundo espiritual. Es triste, es lamentable, pero así es. Pero el verso 6 es lo que nos lleva y vamos a estar viendo. Dice, mas tú, nuevamente. Oiga, mas tú, usted y yo, dice, cuando ores, cuando haces el tiempo para tener comunicación con el Señor, para tener una relación con Él, aleluya, de hablarle. Entra en tu aposento alto, ahí en ese rinconcito, en ese cuartito donde usted, o en ese lugar donde usted siempre va y se pone de rodillas y ora, ya sea en su cama, ahí se pone a orar de rodillas. ¿Qué es lo que hace uno? Y cierra la puerta para que nadie lo moleste. Dice, ora a tu Padre que está en secreto. Y tu Padre que ve en lo secreto te recompensará en público. Oiga, Dios, a través de la oración, a través de ese, vamos a decir, de ese compañerismo, de esa comunión que uno tiene con el Señor, Dios nos da la respuesta, pero no nos las va a dar así, mire. Muchas veces nos las da rápido y muchas veces tenemos que esperar para recibir esa preciosa bendición que cada uno de nosotros le estamos poniendo al Señor. Sabemos, sí, sí, sabemos, ¿verdad?, que la fe viene por el oír y el oír palabra de Dios. Cuando nosotros oímos palabra, cuando nosotros practicamos y le decimos, Señor, tu palabra me dice que si yo oro y me pongo y me postro y cierro la puerta, Señor, tú me vas a escuchar. Y Él nos escucha porque Él está atento. Él no es un Dios de lejos, Él está cerquita. Ahí donde está usted, donde estoy yo, donde cada uno de nosotros nos reunimos, ya sea que esté en su cuarto, ya sea que esté en su sillón, en su silla, donde quiera que esté, usted está poniendo atención a esta palabra, no nada más a esta, digo, cuando usted ora, cuando tiene esos momentos, usted está recordando palabras del Señor, ¿y qué es lo que hace? Muchas veces empieza uno a alabar al Señor, empieza a exaltar su nombre, reconocer la grandeza de parte de Dios. Porque no nada más es orar y llegar, Señor, aquí estoy y bla, bla, bla. No. Tenemos que reconocer la grandeza primeramente de Dios y darle las gracias. Gracias por esa salvación tan grande. Gracias, Señor. Y empieza uno a hablar, empieza uno a platicar con Él. Empieza uno, como se dice, a sacar todo lo que uno trae. Y entonces llega una paz, una tranquilidad. Y es lo que Dios hace, que esté uno tranquilo. Que esté uno descansando en Él. Por eso dice que echemos todas nuestras cargas, todas nuestras ansiedades. ¿Y cómo la vamos a echar si no le damos un tiempo al Señor para orar? Para tener esa comunión. Hay personas que están muy estresadas. Y dicen, ay, ¿por qué estoy tan estresada? Y posiblemente porque no han entregado esas cargas, esas ansiedades que hay. Por eso el Señor nos enseña y dice, venid a mí. Y tenemos que ir a Él a descansar porque dice que es ligera su carga. Imagínese, uno humanamente, ¿verdad?, se carga tanto de tantas cosas, tantas situaciones que uno está viviendo. Pero la palabra del Señor nos enseña que cuando usted y yo oremos en nuestro lugar, en el lugar que usted escoja, cierre la puerta y usted y yo vamos a orar al Padre, dice que está en secreto. Y el Padre que está en lo secreto nos va a recompensar en público. Bendito sea su nombre para siempre. O sea, va a haber una recompensa preciosa, maravillosa, que es, ¿verdad?, tener esa comunión con Él. Ahora, ¿cuál es el propósito de la oración? ¿Cuál es el propósito? Por eso el verso 7 dice, y orando no uséis, o sea, no uses vanas repeticiones, o sea, que no va. ¿Por qué? Dice, como los gentiles que piensan que por su palabrería serán oídos. Y el verso 8 nos confirma, no os hagáis, dice, pues semejante a ellos, no. Porque vuestro Padre sabe de qué cosas tenéis antes que vosotros le pidáis. Dios ya lo sabe. Y Dios nos provee. Por eso el propósito de la oración es algo precioso, es maravilloso lo que nosotros podemos ver. Y esto está en el Salmo capítulo 73. Vea lo que dice el propósito de la oración, Salmo 73 y verso 28. Nos tenemos que gozar en la presencia del Señor. Por eso le estaba yo diciendo, tenemos que reconocer la grandeza de parte de Dios. Salmo 73 y verso 28 dice, pero en cuanto a mí, el acercarme a Dios es el bien. Oiga, qué precioso es. Cuando usted y yo nos acercamos al Señor en alegría, en gozo, en alabanza, ¿qué va a pasar? Nos vamos a gozar. Porque en la presencia del Señor hay gozo, hay paz, hay tranquilidad, hay libertad. Por eso el salmista es lo que dice. Pero en cuanto a mí, dice. O sea, el salmista está hablando. El acercarme a Dios es el bien. Muchos van donde se congregan, pero no quieren acercarse al Señor. ¿Por qué? Piensan que si se acercan más, que si le piden al Señor, va a haber un compromiso. Y sí. Por eso, cuando uno se acerca al Señor, uno va entendiendo muchas cosas. Y nos va enseñando a cómo vivir la vida. Porque él mismo dice, yo soy el camino. Él nos va enseñando el camino que usted y yo tenemos que caminar. Y ese caminar nos va abriendo una bendición preciosa que es en la vida, que tenemos paz y tranquilidad. Pues el Señor Jesús dijo, mi paz os dejo, mi paz os doy, no como el mundo la da. Esa es una paz interior que viene desde lo más profundo. ¿Y quién lo hace? El Señor Jesús por medio de su Espíritu Santo. Por eso la palabra del Señor nos dice, pero en cuanto a mí, imagínese, si nosotros lo hiciéramos esta palabra, como se dice, rema, que la atesoráramos, dice, acercarme a Dios es el bien. ¿Cuántas personas no necesitan acercarse a Dios para estar bien delante de Él? Muchos, muchos, muchas personas necesitan acercarse a Dios verdaderamente, porque no es un Dios de lejos, es un Dios de cercas, donde usted y yo podemos a cada día experimentar de su presencia. ¿Y cómo nos vamos a acercar? Bueno, por medio de la oración, por medio de gozarnos en la presencia del Señor. Por eso, gocémonos en la presencia del Señor. Usted se goza cuando realmente va a reunirse ahí donde usted tiene esas reuniones. O va a ver quién llega y quién no llega. Anda, como se dice, vigilante, a ver quién vino y quién no vino, cómo anda vestido, cómo anda vestida. Si va de corbata o no va de corbata, si va de vestido rojo o X. ¿Sí me entiende? Muchas veces nomás van a ver quién, cómo va uno vestido. Pero es triste, es lamentable, ¿no? O a ver qué modas llevan. Es que cuando uno va con ese propósito, ¿verdad?, pierde uno la visión de estar o de acercarse más bien a Dios, ¿verdad?, que gozarnos en su presencia. Y eso es lamentable, muchos. O muchos van a ver quién solamente va a compartir la palabra, qué cantos van a poner. No. Por eso el salmista es lo que dice, pero en cuanto a mí, el acercarme a Dios es el bien. Oiga, nos hace bien a cada día más. ¿Por qué? Porque su espíritu y mi espíritu buscan al creador de la vida, al que nos llena de su presencia, al que nos cambia a cada día más y más, al que vamos a buscar, como dice el Señor Jesús, ¿verdad? Vengan a mí todos los que estáis trabajados y cargados y yo os haré descansar. Pues vamos a Él con un propósito de descansar en su presencia. Por eso el salmista es lo que dice, como el ciervo brama por las corrientes de las aguas, así clama por ti, oh Dios, el alma mía. Oiga, ¿cuántos de nosotros no estamos sedientos de la presencia del Señor? El profeta Jeremías dice, y fueron halladas tus palabras y yo las comí. Oiga, disfrutó de poder leer esta preciosa palabra, de saborearla, de experimentarla a él personalmente. Y usted y yo y cualquiera de los que tenemos esta palabra, tenemos que disfrutarla, tenemos que anhelar. Mi alma te anhela, te desea. Yo no sé si usted se lo diga, yo no sé si usted tenga hambre de esta palabra, yo no sé si usted lo desee con todo su corazón, así como desea las cosas materiales, ¿no? ¡Qué bueno! Así también debemos de desear las cosas espirituales. Y esto es una de las cosas que podemos ver, lo que dice el salmista, en cuanto a mí, el acercarme a Dios es el bien. Mire, cuando usted y yo nos acercamos al Señor, ¿cómo salimos? Rebosando, ¿verdad?, de alegría, de gozo. Ese gozo como dice, ese gozo que yo siento en mi alma, solo Cristo me lo pudo dar. Solo Cristo me lo pudo dar, nadie más. ¿Por qué? Porque nos acercamos a cada día más y más y más y más. Y hay una paz, una tranquilidad, un gozo, donde quiera que usted ande. Y es precioso lo que la palabra del Señor nos dice. Jeremías también, vaya allá si gusta apuntarlo. Jeremías capítulo 29. Jeremías capítulo 29. Aleluya. Verso del 11 hacia el 13. Jeremías capítulo 29 y verso 11. Oiga, vea lo que dice esta palabra, escuchen. Jeremías 29, verso 11 al 13. Dice, porque yo sé los pensamientos que tengo acerca de vosotros, dice Jehová. Oiga, pensamientos de paz y no de mal, para darles el fin que esperan. Verso 12. Entonces me invocarán y vendré y vendrás y orarás a mí y yo oiré. Oiga, es la oración, es la comunión. Y el verso 13 dice, y me buscaréis y me hallaréis porque me buscáis de todo vuestro corazón. Tenemos que buscarlo en oración y adoración al Señor para darle gracias por todo lo que nos ha dado. Yo le doy las gracias por, como le decía, por las bendiciones de mis nietos que se han graduado y ya muy pronto de mi hija. Yo le doy las gracias. Gracias, Señor, porque sin usted nada podemos hacer. Por eso bien dice la palabra, porque yo sé los pensamientos que tengo acerca de vosotros, dice Jehová. Pensamientos de paz y no de mal. El salmista decía que si él se acercaba era el bien. Y vea lo que dice, que aquí los pensamientos del Señor es de paz y no de mal, sino para darlos lo que esperamos. Qué precioso es cuando nosotros podemos, a través de la oración, podemos ver cómo el Dios de la gloria tiene pensamientos de paz y no de mal. Fíjese qué Dios tan maravilloso y precioso tenemos. Entonces el verso 12 dice, entonces me invocaréis, o sea, lo vamos a llamar. Señor, aquí estoy. Caigo de rodillas, Señor. Por eso esa alabanza que dice, a tus pies arde mi corazón. Qué precioso es cuando uno cae de rodillas delante de Él, oiga, y empieza a sentir de su presencia, empieza uno a llorar, empieza uno a experimentar de su poder, de su presencia en nuestras vidas, y viene una paz que sobrepasa todo entendimiento, bendito sea su nombre, y uno se levanta y dice, oh, gracias, Señor, porque has oído mi oración, gracias, Señor, gracias. ¿Pero por qué? Porque hemos sentido su paz, su tranquilidad al estar llamándolo. Por eso dice, vendrás y orarás a mí y yo oiré. Oiga, cuando usted y yo vamos a Él y oramos, dice, yo oiré. Él no está lejos, hermano, hermana, para su petición. Ahí donde está usted. Sí, ahí donde está. Dios puede hacer grandes cosas. Cuando usted lo invoca, o sea, cuando usted lo llama, cuando le dice, aquí estoy, Señor, voy a buscar tu rostro buscaré, decía el salmista. Entonces, cuando nosotros hacemos esa oración, ¿verdad? Por eso bien dice el verso 13, y me buscaréis y me hallaréis, porque me buscáis de todo, no dice de la mitad, de todo vuestro corazón. Oiga, cuando uno busca a Dios en oración, hay promesas de parte de Dios que Él no nos va a dejar. Ni lo va a dejar a usted, ni a mí, ni a cualquiera cuando lo buscamos en oración. Porque la oración es algo realmente en nuestras vidas que nos fortalece. La oración es esa comunión íntima que uno tiene con el Padre Celestial. Por eso dice, y me buscaréis, y me hallaréis. ¿Cuánto tiempo nosotros tenemos que buscar a Dios? A ver si lo encontramos. No. Él mismo dice, me vas a buscar y me vas a hallar. Me vas a encontrar. Y si me vas a encontrar, ¿sabes qué? Vas a tener una bendición. Y eso es lo que Dios desea. Por eso dice que Jacob luchó por el ángel, por esa bendición. Usted y yo no nos tenemos que cansar. Posiblemente Dios no le conteste en ese momento, en ese día. Pues sígale creyendo. Por eso dice, cree y confía. Siga creyendo. Siga creyendo en Él. Porque en el propósito de la oración es esa. Que nos gocemos en la presencia del Señor. Que busquemos en oración y adoración. Aleluya. Y darle gracias por todo lo que nos ha dado. Posiblemente usted diga, ay, es que no me ha contestado. Pues siga adelante, siga cayendo de rodillas, que el Dios de la gloria sabe por qué lo está haciendo esperar, para ver qué tanto usted tiene esa fe, esa confianza. Por eso bien dice, la fe es la certeza de lo que se espera, la convicción de lo que no se ve. No vemos. Pero sabemos que está ahí y Dios ya está dispuesto a darle. Y muchas veces uno se da por vencido. La persona dice, no, ya no, ya no. Ya llevo tantos días y no. Pero es que no es el tiempo de nosotros. Es en el tiempo de Dios. En el tiempo de Dios. Dios hace grandes cosas. Por eso dice, y me buscaréis y me hallaréis, porque me buscaréis de todo vuestro corazón. Y el verso 14 de la primera parte dice, y seré hallado por vosotros, dice Jehová. Oiga, y seré.

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3: Si usted y yo perseveramos, tocamos y tocamos y le decimos, Señor, aquí estoy, Señor, aquí estoy. Dios va a responder. Dios responde. ¿Por qué? Porque lo estamos buscando. Porque lo estamos buscando de todo nuestro corazón. Dice que de la abundancia del corazón habla la boca. Y si usted tiene ese deseo, y yo tengo ese deseo, y cualquiera que me está escuchando, que me está viendo, tiene ese deseo de agradar a Dios, de buscarle a Dios, de que Dios le conteste esa petición, Dios lo va a hacer. Lo que Él desea es bendecirnos, es suplirnos. Y eso es lo que Dios quiere, bendecirnos. Pero también desea que cada uno de nosotros lo busquemos. Sí. ¿Por qué? Porque ahí tenemos el propósito de la oración. ¿Por qué? Porque seguimos creyendo, cree y sigue creyendo. Santiago, vaya al libro de Santiago, por favor. Santiago capítulo 1. Santiago capítulo 1, verso 6. Y 7. Vea lo que dice la palabra del Señor. Santiago capítulo 1 y versos 6 y 7 dice: pero pida con fe, crea y siga creyendo. Aleluya. Pero pida con fe, dice, no dudando nada, porque el que duda es semejante a la onda del mar, que es arrastrada por el viento y echada de una parte a otra. No piense, verso 7, no piense pues quien tal haga que recibirá cosa alguna del Señor. Por eso el verso 8 dice, el hombre de doble ánimo es inconstante en todos sus caminos. O sea, tenemos que perseverar, tenemos que seguir creyendo que nuestra oración sea con fe. Sigamos buscando de su presencia. No dudemos que Él hará la obra en nosotros. Sí. Nuevamente vuelvo. ¿Cuál es su petición suya? ¿Qué le está pidiendo al Señor? ¿Qué le estamos pidiendo al Señor que haga, que trate con cada uno de nosotros? ¿Qué le estamos pidiendo? Muchas veces podemos pedir, ¿verdad?, sabiduría. Dame, Señor, sabiduría. ¿Verdad? Y muchas veces no nos contesta el Señor. Entonces, como que la fe decae. Y no debe ser así, sino que al contrario. Esa fe debe ser constante, es esencial, es algo vital para cada uno de nosotros, creer que la fe, ¿verdad?, Dios la va a hacer grande, porque le estamos creyendo lo que dice Él, lo que dice su palabra. Por eso bien dice Santiago 1:6, dice, pero pida con fe, no dudando. Muchas veces la persona pide, pero está a ver si dicen, a ver si Dios me contesta. No, pues ya no le he contestado, porque lo que uno está diciendo, eso va a recibir. ¿Sí me entiende? Por eso bien dice, el que pide, recibe. El que busca, halla. El que toca, se le va a abrir. Entonces, si la persona está pidiendo, pero está dudando, dice, a ver, no es así.

0: sino que es pedir con fe, no dudar, porque el que duda es semejante a la onda del mar, que va y viene. ¿Sí o no? Las ondas del mar van y vienen. Dice que es arrastrado por el viento y echado de una parte a otra. No piense quien tal haga que recibirá cosa alguna. O sea, si no tienes fe, ¿verdad? Dígale al Señor así: Señor, auméntame la fe, Señor. Yo quiero creer lo que dice tu palabra. Ayúdame, Señor, a creer en ti. Y Dios le puede ayudar a usted. Por eso dice: no piense pues quien tal haga que recibirá cosa alguna del Señor. No, es que Dios siempre, en ese momento, ¿verdad?, que usted le está pidiendo, Él está, vamos a decir, como decimos humanamente, Él está preparando esa bendición para usted, para mí, para cualquiera. Pero si estamos dudando, ya. Es como cuando, por ejemplo, está usted reunido en su servicio, en su reunión, lo que usted, como usted le diga, muchas veces el que está enfrente dice: se siente la presencia de Dios, siento la presencia de Dios. Y muchos buscan, voltean a ver dónde, ¿no? Es incredulidad. ¿Por qué no ponerse de acuerdo? Por eso bien dice la palabra: si dos o tres se ponen de acuerdo, dice, donde se reúnen, ahí está el Señor. Tenemos que unirnos. Por eso el Señor Jesús les dijo que a sus discípulos los mandó a que se reunieran allá en el aposento alto. Pero, ¿para qué, Señor, nos vamos a reunir allá? ¿Qué vamos a hacer ahí? ¿Y qué es lo que pasó? Fueron llenos del poder de Dios. Y así debe de ser en las reuniones de oración, donde el Espíritu Santo de Dios guía, llena, ¿verdad?, con un propósito todo es, no decir: ya me llené, ya me... No, no, no. Dios tiene propósitos para cuando toca a estos hermanos, estas hermanas, es con un propósito para que su gloria se manifieste, para que el reino de Dios, ¿verdad?, se expanda. Por eso Mateo 6:33 dice que busquemos primeramente el reino de Dios y su justicia, y todo lo demás será añadido. Oiga, si verdaderamente nos uniéramos con un propósito, así como hace bastante tiempo que fue un derramamiento precioso, glorioso, allá en Azusa, queremos ver la gloria de Dios. Pero muchos andan en otros lugares, ¿verdad? No hay verdaderamente una unidad que busquemos al Señor con todo nuestro corazón y le digamos: Señor, aquí estamos, queremos, Señor, ver tu gloria, queremos, Señor, que esta ciudad, este país, cambie para la gloria tuya. Pero no, como quien dice, cada quien trabaja a su manera. Estamos todos dispersados. Y no es así. Tenemos que unirnos para poder ver una bendición grande. Tenemos que unirnos para poder ver el poder y la presencia de Dios, donde transforme las vidas, los corazones, transforme a la prostituta, a cada uno de aquellos que están perdidos en sus delitos, en sus pecados, que Dios haga resplandecer su gloria en este tiempo. Créame que no es fácil y no va a ser difícil. Es difícil cuando uno lo quiere hacer por su propio conocimiento. Por eso bien dice que no es con espada ni con ejército, más con su Santo Espíritu. Podemos ir a evangelizar lo que usted quiera, pero si no estamos bajo la dirección del Espíritu Santo de Dios, bajo el poder de Dios, no va a pasar nada. Tenemos que buscar esa unción maravillosa, preciosa, que hace cambiar las vidas, los corazones. No es usted, no soy yo, sino es el poder y la presencia de Dios derramándose en una manera grandiosa y poderosa. Por eso tenemos que pedir con fe, no dudar. Ah, ¿será que el Dios de la gloria me puede usar? ¿Será que el Dios de la gloria me puede? Dios lo puede hacer siempre y cuando nosotros nos estemos santificando, nos estemos limpiando, nos estemos purificando, como usted quiera, nos estemos apartando a cada día, el que estemos siendo obedientes hacia Él, Dios puede hacer grandes cosas, Dios puede transformar su vecindario, puede transformar su lugar de donde se congrega. ¿Por qué? Porque la presencia de Dios es lo que hace que cambien las personas. Sí, hermano. Y es por eso que nuestra oración sea con fe, que sigamos buscando su presencia. No dudemos que Él hará la obra en nosotros. Él nos hará esas personas ungidas con su Espíritu Santo. Sí. Y no va a ser necesario que usted, así se lo digo, que usted ande evangelizando, porque se lo digo por experiencia. Nosotros tuvimos un gran avivamiento hace algún tiempo, cuando estaba yo viviendo en California. Fue algo tremendo. Algo tremendo lo que Dios hacía. Y lo que Dios hacía era que, ¿verdad?, que ahí llegaban personas y decían: ¿qué está pasando aquí? Vemos que hay una alegría, hay un gozo ahí. No sé qué ellos veían, pero decían que había algo ahí. Pero pues, o sea, nosotros alabando al Señor, glorificando al Señor en los cultos, nosotros no nos dábamos cuenta. Pero las personas llegaban y decían: es que vemos que hay, así literalmente, que había lumbre, que había un incendio. Pero nosotros no veíamos nada porque estábamos adentro alabando al Señor. Y llegaban ahí. Y era tanta la bendición. Que por eso le digo que cuando nosotros pedimos, no dudando, pidiendo con fe, Dios hace grandes cosas, hermano. Nunca he visto, así se lo digo, como ese día, nunca he visto a los músicos dejar sus instrumentos y que caigan en el poder de Dios. No he visto hasta ahorita. Yo lo miré, pero hasta acá no he visto más. ¿Por qué? ¿Por falta de qué? ¿Será que nos falta algo? Sí, nos falta fe. Nos falta buscar en ayuno, en oración, la presencia del Señor. Hebreos capítulo 4. Vea lo que dice la palabra del Señor. Hebreos capítulo 4 y verso 16. Acerquémonos pues confiadamente, dice, al trono de la gracia, para alcanzar misericordia y hallar gracia para el oportuno socorro. Acerquémonos. Venga, hermano, hermana, vamos a acercarnos, vamos a hacer un cambio en nuestras vidas, en nuestras reuniones, en todo tenemos que hacer un cambio. Si nadie lo quiere hacer, usted métase. Que vean que su rostro resplandezca, así como cuando Moisés estuvo en la presencia del Señor. Nuestro rostro va a resplandecer cuando nosotros estamos en la presencia del Señor. Cuando nosotros nos acercamos más, acérquese a la luz, como dice un canto, acércate a la luz, hermano, acércate a la luz, hermana. Que esa oscuridad se vaya y que resplandezca la luz de Cristo en tu vida, en mi vida, en la vida de cada uno de aquellos que nos acerquemos más y le podamos decir: hazme brillar, Señor. Sí. Hazme brillar como las estrellas. que resplandezcamos para la gloria de Él. O eso dice, acerquémonos, ven, sí, venga hermano, hermana, vamos a acercarnos más al trono de gloria. Pues, acerquémonos pues confiadamente, dice, al trono de la gracia, para alcanzar misericordia y hallar gracia para el oportuno socorro. Tenemos que acercarnos a Él. Es una confianza, amado hermano y amiga, que nos tenemos que acercar a Él, a buscar su rostro. Y cuando nos acercamos a Él, ¿verdad? Él se acerca a nosotros. ¿Por qué no nos queremos acercar a Él? ¿Por qué? Tenemos que orar y seguir confiando. Tenemos que quitar toda incredulidad de nuestra vida. El Señor quiere hacer un milagro en nosotros. Solo creamos. Sí. Solo creamos. Porque la palabra del Señor nos enseña que a través de todas estas cosas que estamos viendo, cómo la palabra del Señor nos enseña. Y eso es algo grandioso y poderoso que nos hace ver grandes cosas. Y podemos ver que siempre la palabra del Señor nos invita a que quitemos toda incredulidad. Yo voy terminando con esta escritura y dice en Marcos capítulo 9 y verso 21 hacia adelante, al 24. Jesús preguntó al Padre, no al Padre Celestial, sino al Padre de un niño, de un joven, ¿cuánto tiempo hace que le sucede esto? Y él dijo, desde niño. Y muchas veces le echa en el fuego y en el agua para matarle. Pero si puedes hacer algo, ten misericordia de nosotros y ayúdanos. No sabía con quién estaba hablando, ¿verdad? Él no sabía todavía, este padre. Verso 23. Jesús le dijo, si puedes creer, si tienes fe, más bien, dice, al que cree todo le es posible. E inmediatamente el padre del muchacho clamó y dijo, creo, ayuda a mi incredulidad. Oiga, qué tremendo, ¿no? Tenemos que quitar toda incredulidad, yo le decía hace rato, de nuestras vidas. Porque el Señor quiere hacer un milagro en nosotros, en cada uno. Solamente es que le creamos a Él de cómo orar y seguir confiando. Yo le digo en esta noche, dígale al Señor, creo, ayuda mi incredulidad. Que el Señor nos ayude a poder experimentar de su poder y de su presencia en nuestras vidas. Que Él puede cambiar todo. Él puede hacer muchas cosas. Solamente es de creer que el Dios de la gloria va a hacer grandes cosas en nuestras vidas. ¿Por qué? Porque si le creemos a Él, ¿verdad? Muchas cosas suceden, muchos cambios pasan. Y cuando cada uno de nosotros verdaderamente tenemos esa confianza, esa fe, esa certidumbre de poder ver lo que Dios va a hacer, Dios lo hace. Por eso esta escritura, el Señor Jesús le dice al Padre, si puedes creer, al que cree, todo le es posible. E inmediatamente el padre del muchacho clamó y dijo, creo. Oiga, un clamor, creo. ¿Sí? ¿Cuántos padres no quieren que sus hijos cambien? ¿Verdad?
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0: En el nombre poderoso de Cristo Jesús, Señor nuestro, En esta hora, oh Dios, hemos compartido de su palabra. Yo le pido, Señor, por cada oyente, Señor. Cada uno que estará viendo este video, Señor, yo lo pongo en sus manos. Que sea usted, oh Dios, aumentando esa fe, Señor. Quitando toda incredulidad, toda duda, Señor, en el nombre poderoso de Cristo Jesús. Para que sea restablecido, Señor. Para que siga creyendo en usted, oh Dios, que usted puede hacer grandes cosas. Que podamos seguir teniendo ese tiempo de oración, Señor, para ver su gloria manifestada. A través de nuestras vidas, a través de los que nos estamos rodeando, Señor. Padre, que podamos ser luz y no tinieblas. Que podamos ser ejemplo, como le dijo el apóstol Pablo a Timoteo, sé tu ejemplo. Que si ellos no quieren orar, usted y yo y cualquiera podemos orar y cambiar. Cambiar muchas cosas, porque no es por uno mismo, sino es por el poder, la presencia de Dios en nuestras vidas que va a resplandecer. Por eso bien dice, al empezar este culto, podríamos decir, este tema, ¿verdad? Levántate y resplandece porque ha llegado tu luz. La introducción de esta, de este programa. Levántate y resplandece porque ha llegado tu luz. Y usted, sí, usted se tiene que levantar y resplandecer para la gloria de nuestro Dios y Salvador Jesucristo. Aleluya. Padre, gracias en esta preciosa noche por darnos esta oportunidad de poder compartir. Por cada necesidad expuesta, Señor, la ponemos en sus manos. Siga restaurando la vida de nuestra hermana Aida y la vida de cada uno de aquellos que necesitan ser restaurados para la gloria suya. Padre, en esta noche yo le doy las gracias y será hasta la próxima, si usted no lo permite. Bendiciones. Aleluya. Gracias, Señor. Gracias.

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Apocalipsis, capítulo 21, verso 5. El que estaba sentado en el trono dijo, «Mira, yo hago nuevas todas las cosas». Y me dijo, «Escribe, porque estas palabras son fieles y verdaderas». Apocalipsis, capítulo 21, verso 5.

Primera de Timoteo 6:12. Pelea la buena batalla de la fe. Haz tuya la vida eterna, a la que fuiste llamado y por la cual hiciste aquella admirable declaración de fe delante de muchos testigos. Primera de Timoteo 6:12.

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Y así fue. En el momento de mi aflicción entró el amado, quitando el velo que impedía su presencia en mí. Por eso el salmista dijo: en mi angustia invoqué al Señor y clamé a mi Dios, y Él oyó mi voz desde su templo, y mi clamor llegó delante de Él a su oído.

0: tomó la mejor decisión de su vida: traer a su casa la presencia de Dios. Porque cuando la presencia de Dios entra a un lugar, lo seco tiene que reverdecer.
1: ¡Aleluya!
0: Lo que se cayó tiene que levantarse. Cuando la presencia llega a una casa, la familia tiene que restaurarse.

hoy se mueven las montañas en el nombre de Jesús. Hoy es el día de tu milagro.

para el que cree, todo es posible. Y si le crees a Dios, hoy es el día de tu milagro. Repite conmigo: yo le creo a Dios.

Salmo 32:8. Te haré entender y te enseñaré el camino en que debes andar. Sobre ti fijaré mis ojos. Salmo 32:8.

0: lenguas de fuego, conforme a lo que el Espíritu le daba que hablase. ¡Aleluya!
1: ¡Aleluya! Y en este momento, el mismo viento que sopló aquella vez, sopla en este momento acá. Mientras tú le adoras, Él se va a manifestar. Mientras tú le llames, Él se va a manifestar. Mientras, si le llamas, Él se manifiesta.

Primera de Tesalonicenses, capítulo 5, verso 16 a 18. Estén siempre alegres, oren sin cesar. Den gracias a Dios en toda situación, porque esta es su voluntad para ustedes en Cristo Jesús. Primera de Tesalonicenses, capítulo 5, verso 16 a 18.

armada en la cruz. Santo es el que vive, santo es el que reina, santo en las alturas, santo aquí en la tierra, santo en el pesebre, santo en el sepulcro.

Hebreos 11:1. Es pues la fe, la certeza de lo que se espera, la convicción de lo que no se ve. Hebreos 11:1.

0: aleluya, aleluya. Cuando llegó el día del Pentecostés, estaban todos juntos, unánimes, como estamos en este momento. Y de repente se escuchó en el cielo un viento recio que soplaba en la tierra,
1: el cual llenó toda la casa donde estaban sentados. Gloria a Dios. Yeah.

0: y el Espíritu Santo le entregó nuevas lenguas de fuego, conforme a lo que el Espíritu le daba que hablase. ¡Aleluya!
1: ¡Aleluya! Y en este momento, el mismo viento que sopló aquella vez, sopla en este momento acá. Mientras tú le adoras, Él se va a manifestar. Mientras tú le llames, Él se va a manifestar. Mientras, si le llamas, Él se manifiesta.

Primero de Pedro 5:7. Echen sobre él toda su ansiedad, porque él tiene cuidado de ustedes. Primero de Pedro 5:7.

Apocalipsis, capítulo 21, verso 5. El que estaba sentado en el trono dijo, «Mira, yo hago nuevas todas las cosas». Y me dijo, «Escribe, porque estas palabras son fieles y verdaderas». Apocalipsis, capítulo 21, verso 5.

Primera de Timoteo 6:12. Pelea la buena batalla de la fe. Haz tuya la vida eterna, a la que fuiste llamado y por la cual hiciste aquella admirable declaración de fe delante de muchos testigos. Primera de Timoteo 6:12.

¿Cuántos pueden decir conmigo, Señor, tú has sido mi socorro? Cierra tus ojos, por favor.

0: Grazie, Signore.
1: Primera de Juan 5:4. Porque todo lo que ha nacido en Dios vence al mundo. Y está en la victoria que ha vencido el mundo, nuestra fe. Primera de Juan 5:4.

En Primera de Samuel, capítulo 24, versículo 16 a 19, nos dice la Sagrada Escritura: Y aconteció que cuando David acabó de decir estas palabras a Saúl, Saúl dijo: ¿No es esta la voz tuya, hijo mío David? Y alzó Saúl su voz y lloró. Y dijo David: Más justo eres tú que yo, que me has pagado con bien, habiéndote yo pagado con mal. Tú has mostrado hoy que has hecho conmigo bien, pues no me has dado muerte habiéndome entregado Jehová en tu mano. Porque ¿quién hallará a su enemigo y lo dejará ir sano y salvo? Jehová te pague por lo bien lo que en este día has hecho conmigo.

0: Isaías 8, 11 a 13. Porque Jehová me dijo de esta manera como mano fuerte, y me enseñó que no caminase por el camino de este pueblo, diciendo, no llaméis conspiración a todas las cosas que este pueblo llama conspiración, ni temáis lo que ellos temen, ni tengáis miedo. A Jehová de los ejércitos, a Él santificad, sea Él vuestro temor, y Él sea vuestro miedo. Isaías 8, 11 a 13.
1: Señor, te amamos esta noche. Con amor eterno, Señor, tú nos has amado. Y nosotros, Señor, confesamos hoy.

Probablemente esta noche tú te sientes sin salida. Quizá todas las cosas parece que están en contra de ti. Sientes un peso encima de ti. Pero Dios es especialista en imposibles. Él puede dar agua de la roca. Él puede abrir el mar rojo. Él puede dar cualquier cosa que tú necesites. Si solamente puedes creerlo, Él es el mismo Dios. Canta.

Génesis 28:15. He aquí que yo estoy contigo. Yo te guardaré por donde quiera que vayas, y te haré volver a esta tierra. No te abandonaré hasta que haya hecho lo que te he dicho. Génesis 28:15.

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Lamentaciones 3, 22 a 23. El gran amor del Señor nunca se acaba, y su compasión jamás se agota. Cada mañana se renuevan sus bondades. Muy grande es su fidelidad. Lamentaciones 3, 22 y 23.

Juan capítulo 1, verso 12 a 13. Pero a todos los que lo recibieron, les dio el derecho de llegar a ser hijos de Dios, es decir, a los que creen en su nombre, que no nacieron de sangre, ni de la voluntad de la carne, ni de la voluntad del hombre, sino de Dios. Juan capítulo 1, verso 12 a 13.

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Josué 1:8. Este libro de la ley no se apartará de tu boca, sino que meditarás en él día y noche, para que cuides de hacer todo lo que en él está escrito. Porque entonces harás prosperar tu camino y tendrás éxito. Josué 1:8.

es para siempre. Tu bondad, tu paciencia, tu compromiso con nosotros, Señor, nunca lo vas a romper. Tú dijiste, nunca te dejaré, nunca te desampararé. Eres tan fiel y tan bueno. Señor, y hoy nos ofrecemos a ti, nos arrojamos a tu gracia, nos rendimos ante tu misericordia. ¿Cómo podemos pelear ante tal amor y ante tanta gracia? Señor, gracias, porque tú que comenzaste en nosotros la buena obra, la perfeccionarás hasta el día de Jesucristo. Gracias, Señor, porque tú que empezaste en nosotros la obra de purificación,

2 de Corintios 2, versos 14 y 15. Ahora nos usa para difundir el conocimiento de Cristo por todas partes como un fragante perfume. Nuestras vidas son la fragancia de Cristo que sube hasta Dios. 2 de Corintios 2, versos 14 y 15.

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0: Gálatas 5, 19 a 21. Y manifiestas son las obras de la carne, que son adulterio, fornicación, inmundicia, lascivia, idolatría, hechicerías, enemistades, pleitos, celos, iras, contiendas, disensiones, herejías, envidias, homicidios, borracheras, orgías y cosas semejantes a estas, acerca de las cuales os amonesto. Como ya os les he dicho antes, que los que practican tales cosas no heredan el reino de Dios. Gálatas 5, 19 a 21.
1: Y con toda la fuerza vamos.

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Les aseguro que si tienen fe, tan pequeña como un grano de mostaza, podrán decirle a esta montaña, trasládate de aquí para allá, y se trasladará. Para ustedes, nada será imposible.

Proverbios capítulo 1, verso 8 a 19. Oye, hijo mío, la instrucción de tu padre, y no desprecies la dirección de tu madre, porque adorno de gracia serán a tu cabeza y collares a tu cuello. Hijo mío, si los pecadores te quisieren engañar, no consientas. Si dijeren, ven con vosotros, pongamos acechanzas para derramar sangre, acechamos sin motivo al inocente. Los tragaremos vivos como el Seol, y enteros como los que caen en el abismo. Hallaremos riquezas de toda clase, llenaremos nuestra casa de despojos. Echa tu suerte entre nosotros. Tengamos todos una bolsa. Hijo mío, no andes en camino con ellos. Aparta tu pie de sus veredas, porque sus pies corren hacia el mal y van presurosos a derramar sangre, porque en vano se tenderá la red ante los ojos de toda ave. Pero ellos a su propia sangre ponen acechanzas, y a sus almas tiende lazo. Tales son las sendas de todo el que ha dado a la codicia, la cual quita la vida de sus poseedores. Proverbios capítulo 1, verso 8 a 19.

Primera de Samuel 12:22. Pues el Señor, haciendo honra a su nombre, no los abandonará, porque Él quiere que ustedes sean su pueblo. Primera de Samuel 12:22.

0: Romanos 6:23. Porque la paga del pecado es muerte, mas la dádiva de Dios es vida eterna en Cristo Jesús, Señor nuestro. Romanos 6:23.
1: Bendito.

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Mateo 11:28. Vengan a mí todos los que están fatigados y cargados, y yo los haré descansar.

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1: Saludos, pues, mandamos también para una cumbiacita para que se guste el pueblo. Mandamos la cumbia a la barquita y suena. Márcale.

Efesios 4, 22 y 23. Con respecto a la vida que antes llevaban, se les enseñó que debían quitarse el ropaje de la vieja naturaleza, la cual está corrompida por los deseos engañosos, ser renovados en la actitud de su mente. Efesios 4, 22 y 23.

Haz una oración ahí en tu lugar. Dile: Señor, yo quiero permanecer solo en ti. Que tu presencia nunca se aparte, Señor, de mí. Derrama tu Espíritu, Señor, sobre nosotros.

0: Sí, Señor. Solo en ti podemos confiar, Señor. Tú eres nuestro mejor amigo, Dios.
1: Jesús, necesitamos ser como tú. Haz nuestro carácter más como el tuyo. Ayúdanos. Levante sus manos y dígaselo al Señor.

0: Gracias, Jesús.
1: Gadiel, quiero que tú nos dirijas en ese canto que dice: Jesús, eres mi buen pastor. Quiero invitar a que todos cerremos nuestros ojos. Gadiel.

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1: 11 y 12. Dios ha manifestado a toda la humanidad su gracia, la cual trae salvación y nos enseña a rechazar la impiedad y las pasiones mundanas. Así podremos vivir en este mundo con justicia, piedad y dominio propio. Tito, capítulo 2, versos 11 y 12.

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¿Cuántos vinieron listos para alabarle y declarar que Él es el deseo de su corazón? Amén. Ayúdame con sus palmas así. Quiero que lo cante con todas sus fuerzas esta noche y diga al Señor, mi deseo es servirte. Vámonos.

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1: Tú eres, Señor, el aire que respiramos. Lord, you are the air we breathe. Tú eres nuestro canto, Señor.

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Juan capítulo 1, verso 12 a 13. Pero a todos los que lo recibieron, les dio el derecho de llegar a ser hijos de Dios, es decir, a los que creen en su nombre, que no nacieron de sangre, ni de la voluntad de la carne, ni de la voluntad del hombre, sino de Dios. Juan capítulo 1, verso 12 a 13.

Levanta tu corazón y tus manos al Señor y dile: tú eres mi roca, tú eres mi fuerza, mi altura inexpugnable.

0: Bendito Dios, un aplauso a aquel que es poderoso. Aleluya.
1: Primera de Juan 1, 9. Si confesamos nuestros pecados, Él es fiel y justo para perdonar nuestros pecados y limpiarnos de toda maldad. Primera de Juan 1, 9.

Primera de Pedro, capítulo 2, versículos 21 a 24. Reina Valera actualizada. Pues para esto fueron llamados, porque también Cristo sufrió por ustedes, dejándoles ejemplo para que sigan sus pisadas. Él no cometió pecado, ni fue hallado engaño en su boca. Cuando lo maldecían, él no respondía con maldición. Cuando padecía, no amenazaba, sino que encomendaba al que juzga con justicia. Él mismo llevó nuestros pecados en su cuerpo sobre el madero, a fin de que nosotros, habiendo muerto para los pecados, vivamos para la justicia. Por sus heridas ustedes han sido sanados. Primera de Pedro, capítulo 2, versículos 21 a 24. Reina Valera actualizada.

Primera de Tesalonicenses 5:15. Mirad que ninguno pague a otro mal por mal. Antes seguid siempre lo bueno unos para con otros y para con todos. Primera de Tesalonicenses 5:15.

sabemos que la paz y la dulzura tuya ha inundado nuestros corazones, y por ello te exaltamos con nuestro corazón y decimos en este momento:

sobre nuestra tierra. Tú eres Dios. Seas exaltado sobre nuestra tierra, Señor Jesucristo. Tú eres Dios y Rey de Reyes. Amén.

Segunda de Corintios 2, versos 14 y 15. Ahora nos usa para difundir el conocimiento de Cristo por todas partes como un fragante perfume. Nuestras vidas son la fragancia de Cristo que sube hasta Dios. Segunda de Corintios 2, versos 14 y 15.